vida, gritaba yo entre los americanos. Por Nicaragua empezamos, pero aquí no terminó. No tengo que decir yo cuál será el otro eslabón, pero siento que esta unión va rompiendo esa cadena y en su centro bien serena se produce una explosión.